Es Maluma Baby, qué buena canción, se escucha muy bien para bailar. Se llama Tu Recuerdo y suena aquí en el 95.7 de tu radio. Ya a las 6:07. Oye, te estamos esperando en tu conexión para que nos cuentes cómo estás en esta tercera hora juntos, que ya te acompañamos. 771-47-31-95.7. Pero, oye, ¿estás listo? Presta atención, ¿Cómo te caerían unos 500 pesos para tus refacciones? ¿Te lo imaginas? 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

Escuchas a Afrojack y eso que se llama Awake Tonight en el 95.7 de tu radio. ¿Qué tal, eh? Ya las 6:17, oigan, hace un rato les estaba contando algo, pero todavía ni terminaba de decir y ya me estaban mandando la respuesta. ¿Cómo es eso? ¿En qué momento? No, a ver, ahí les va. Presta mucha atención porque yo no dije la dinámica, ¿eh? No la había dicho, así que súbele a tu radio. A ver, ahí te va de nuevo por si tú no habías escuchado. ¿Cómo te caerían unos 500 pesos para tus refacciones? Bueno, pues te contamos que aquí en el 95.7 que te queremos regalar justo eso, gracias a Refaccionarias Almegua. ¿Qué tienes que hacer? 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Así que ya lo sabes, súbele a tu radio, mándanos tu R de paz junto con una nota de voz con tu nombre completo y la ubicación. Y de esa forma ya podrías estar participando. Mientras tanto, más buena música en tu radio. Llega Blackpink y eso que se llama Go aquí a Radio Disney Pachuca.

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Escuchas a Zairo, dice que se llama The Power of Love en el 95.7 de tu radio. Ya a las 6:46. Oigan, en Tu Conexión los estamos acompañando y queremos, obvio, que te hagas presente a través del 771-47-31-957. Por acá varios de ustedes ya nos están contando cuál es su top de tops de mejores juegos de feria, que hace un rato les estábamos platicando, ¿no? Nos dice Marco, híjole, ninguno me da miedo. Ay, ¿cómo crees? Está bien, Marco, está bien. Nosotros lo entendemos, te entendemos. Por acá Richie dice, el martillo me encanta. Eso, nos encanta, muy aventurador. Vic por acá dice que las tazas voladoras. Uf, esas son buenas, ¿eh? Esas sí nos gustan. Anaí por acá dice que le gusta mucho la rueda de la fortuna. ¿Cómo crees? Te mandamos un abrazo, Anaí. Esperamos que no vuelva a pasar, por favor. Por acá Chori dice que a él le gusta mucho ir cuando está la feria del Saucillo. Ok, muchas gracias. Lalo dice, la rueda de la fortuna y la ruleta rusa. Wow, qué buenos juegos, nos encanta. Tú síguenos contando, ¿cuál es tu top de tops de mejores juegos de feria? Y es que, a ver, hay un rey que la gente olvida, Hablamos del carrusel. Y es que, aunque no parece tan emocionante como los juegos extremos, bueno, pues esta es una de las atracciones más antiguas del mundo. Sí, así como lo escuchas, Y es que precisamente, pues en las ferias han llegado ya carruseles fabricados por artesanos mexicanos, con caballos, claro, tallados en madera a mano, sí. Lo más increíble es que los primeros carruseles ni siquiera eran para divertirse, eran entretenimiento justo para caballeros y jinetes hace cientos de años. Ahora pues ya todo ha cambiado, ¿verdad? Y los vemos muy seguido en las ferias y son de los juegos además más lindos, ¿no? Se ven muy elegantes, digámoslo así. Oigan, pues síganos contando cuál es su top de tops de mejores juegos de feria. Te leemos en Tu Conexión y mientras tanto llega Jason Derulo con Megan Trainor aquí a tu radio.

0: Escuchas a Post Malone, eso se llama Circles y suena aquí en el 95.7 de tu radio. Hoy nos estás contando de tu top de tops de mejores juegos de la feria. Y por acá ya está Sofi. Sofi, cuéntanos por favor, ¿cuáles son tus favoritos o cuál es tu favorito?
1: Hola Radio Disney, mi nombre es Sofía y mi juego favorito de la feria son los carritos chocones.
0: Ok, qué divertido. Muchas gracias, Sofi preciosa. Te mandamos un gran abrazo y gracias por contarnos. Igual por acá, un abrazo para Marco, que ya está presente, por supuesto. Dani, que tengas un bonito día. Oscar, Daniel, gracias por acompañarnos y también por estar acá presente en el 95.7 de tu radio. Los queremos, les mandamos un gran abrazo. Oigan, por favor, cuídense mucho porque sí estuvo lloviendo bastante. Si en algunos puntos aún está lloviendo, por favor, maneja con precaución. Oye, pues definitivamente hoy nos contaste de bastantes juegos en este top de tops. Los carros chocones, también estaba el barco pirata, el carrusel, el titán. Nos dimos cuenta que las ferias como que tienen algo para todos, ¿no? Los que buscan adrenalina y quieren salir volando, los que van más en familia y prefieren como disfrutar del recorrido. Y bueno, muchos solo van por la foto desde lo más alto también. Sí, cada año justo se instala pues estas atracciones en la feria y sigue siendo uno de los principales motivos por los cuales miles de personas los visitan. Así que ahora te toca a ti, ¿cuál es el verdadero rey de los juegos mecánicos? Te leemos en tu conexión y mientras tanto te dejamos con buena música. Es Milky Chance aquí en tu radio.

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11: 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Muchas gracias, me gusta mucho esa canción.

Escuchas a Madonna y eso que se llama I Feel So Free. Suena aquí en el 95.7 de Terradio. Ya a las 7:06, ya nuestra cuarta hora juntos. Y nosotros en tu conexión, claro que te acompañamos, te escuchamos. ¿Y qué crees? ¿Estás listo? Porque nosotros sí, ¿eh? Ya queremos comenzar esta noche, este viernes de Mood Karaoke. Y precisamente tenemos una rola que nos fascina y queremos que tú la cantes con nosotros y que la adivines. Hoy tenemos una canción que fue parte de la adolescencia de muchísima gente. Una de esas rolas que sonaban en todos lados y que hasta hoy siguen siendo, pues, de esas que una canta a todo pulmón. A ver si la descubres, ¿eh? ¿Estás listo? Aquí te va la primera pista y si te la sabes, cántala, ¿eh? Por favor, queremos que te hagas presente. A ver, ¿estás listísimo? Aquí te va la pista número uno. Quiero ser la luna llena que te espera. ¿Qué tal, eh? Está poético, está poético. A ver, ¿ya sabes cuál es? Bueno, pues recuerda, mándanos tu audio cantando a tu conexión. Te leemos 771-47-31-957. No importa si desafinas, lo importante es que te animes a participar. Y que bueno, en tu conexión te hagas presente. Queremos que nos cuentes y que saques ese cantante de ducha que llevas dentro. Así que te esperamos en tu conexión, ¿va? 771-47-31-957. Ahí te va la pista número uno y dice así: quiero ser la luna llena que te espera. Así que si te la sabes, cántala en tu conexión, te esperamos. Ahora llega Bon Jovi a tu radio y eso se llama It's My Life.

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Escuchas a Serán y eso que se llama Skeletons aquí en el 95.7 de tu radio. Ya a las 7:19. Oye, en tu conexión te estamos esperando para que si te la sabes, cantes la canción, ¿eh? Y es que hoy tenemos una rola buenísima. Sí. A ver, ahí te va. Te vamos a recordar la primera pista de hoy, la que teníamos hace un momento. Dice así. Quiero ser la luna llena que te espera. ¿Qué tal, eh? Seguro sí te la sabes, pero a ver, ahí te va una segunda pista para que sumes. Y bueno, tú nos digas y ya con esto sabes de cuál platicamos. ¿Estás listo? ¿Lista? A ver, presta mucha atención. Pista número 2 dice así. Como amiga te he sido fiel, pero ahora te llevo en la piel. ¿Qué tal, eh? A ver, ¿estás listo una vez más, eh? Como amiga te he sido fiel, pero ahora te llevo en la piel. Así que... estás listísimo, listísima. Y ahí te va un dato interesante, y es que esta canción fue interpretada por un artista que desde muy joven se convirtió, pues, en todo un fenómeno entre el público adolescente, tanto en la música como en la televisión. Esa ya es una pista grandísima, ¿eh? Así que queremos que nos cuentes. Si ya sabes de quién se trata, te leemos 771-4731-957. Si te la sabes, cántala, ¿eh? Te esperamos. Mientras tanto llega Hash, se llama Si me hubieras llamado ayer. Ya a las 7:20.

es Lady Gaga junto con Doechi, eso que se llama Runaway, y suena aquí en el 95.7 de tu radio. ¿Qué onda? ¿Ya te sabes la canción de la que hoy te estamos platicando? Bueno, pues en tu conexión te leemos. 771-47-31-95.7. Cuéntanos, cada vez estamos más cerca de revelar la respuesta. Y si todavía no das con la canción, piensa que esta es una de las baladas pop más representantes de los 2000, ¿sí? Una canción que habla de cuando una persona deja de ser solamente tu amigo, tu amiga y se convierte en alguien mucho más especial, ¿eh? Además, fue uno de esos temas que ayudaron a definir ese sonido pop juvenil. Sí, el de toda una época. ¿Ya sabes cuál es? ¿O te damos una pista más? No, ¿cómo crees? A ver, ahí te va, te repetimos la pista número uno. Quiero ser la luna llena que te espera. Y pista número dos. Como amiga te he sido fiel, pero ahora te llevo en la piel. Así que piénsalo. Mientras tanto llega Taylor Swift aquí a tu radio. Eso se llama The Fate of Ophelia. Y suena aquí en Radio Disney Pachuca.

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1: Está en tu conexión. ¿Quién será? ¿Quién será? Vamos a escuchar.
2: Soy José Miguel González Arteaga y la ubicación es Boulevard del Minero, Código Postal 1601, Parque de Poblamiento.
1: José Miguel, ¿qué crees? ¡Muchas felicidades! ¡Eres el ganador! ¡Eso es todo! Oye, nos encanta. Qué bueno que participaste. Pendiente de tu radio, vamos a tener más vales, ¿sí? Así que, bueno, pues estate pendiente para que tú participes. Con Refaccionarios el Megua y Radio Disney 95.7, claro que te premian. Mientras tanto, más buena música. Llega Hilary Duff a tu radio. Eso se llama Mature. Así que súbele a Radio Disney Pachuca.

0: Escuchas a Miley Cyrus en tu radio. Oye, pero ahora ha llegado el momento de escuchar ahora sí cuál es la canción de la que hoy te platicamos. Una rola buenísima y que justo por acá ya está con nosotros alguien para cantarla a todo pulmón, que nos dijo, a ver, creo que yo sé cuál es la rola de la que están platicando, así que por acá está Vic. Vic, te escuchamos.
1: 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Es la canción de Ángel de Belinda.
0: ¿Será? A ver, por acá igual nos decía Larisa que es Ángel de Belinda. También estaba por acá Dani, dice que es Ángel de Belinda. Será Eli, también dice que es Ángel de Belinda. Ale por acá dice que es una de Belinda, pero que no sabe a cuál. Ok, Gaby dice que es Ángel de Belinda. Oigan, qué aplicados, ¿eh? Bueno, pues resulta que esta canción justo es la que ustedes dicen, ¿sí? Una canción que, bueno, es uno de los himnos de pop juvenil de los 2000, una rola que sonó en la radio, en los discos quemados, en los MP3, y que todavía hoy sigue en la memoria de muchas personas, podemos decirlo. Ángel formó parte del álbum debut de Belinda en el 2003 y se convirtió rápidamente en uno de los temas favoritos del público. Una letra que habla de ese momento en el que te das cuenta que ya no ves a esa persona como un simple amigo, sino como alguien que ocupa un lugar muy especial en tu corazón. Además de que este videoclip fue clave para su éxito, ya que reflejaba esa atmósfera romántica de ensueño, además, que justo le encantaba a los fans de esa época. Más de 20 años después, Ángel sigue siendo una de las canciones que basta escuchar en los primeros segundos, justo para que todos empiecen a cantar el coro a todo pulmón. ¿A poco no? A nosotros nos pasa igual. Así que sí, definitivamente es a la que coreamos hoy. Y sí que te la supiste y la cantaste con nosotros. ¡Nos encanta! ¡Súbele a tu radio, arma el mood karaoke! Porque llega Belinda y eso que se llama Ángel aquí a Radio Disney Pachuca.

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Yandel junto con Latin Mafia y eso que se llama ¿Cómo es que se hace? Ya a las 8:04, oigan, qué rápido hemos llegado a nuestra quinta y última hora juntos, ¿qué tal, Voló el tiempo, voló las horas y hemos llegado ya a ese final, pero por supuesto en tu conexión nosotros te seguimos escuchando, 771-4731-957 para contarte y que tú nos platiques cómo estás, qué onda, qué tal tu día. Y nosotros justo tenemos también mucho que decirte. Y es que ¿sabías que hay un día internacional interesante? Bueno, ¿tú has visto a esas personas que saltan muros, barandales, escaleras así como si nada? Tiene nombre, se llama parkour y justo mañana es el Día Mundial del Parkour, una disciplina nacida en Francia que consiste precisamente en desplazarse superando todos los obstáculos usando únicamente las habilidades del cuerpo. ¿Qué tal es? Sí, parecen Spider-Man. Lo más interesante es que el parkour no se trata solo de hacer saltos espectaculares. Su filosofía busca desarrollar esa confianza, creatividad y esa capacidad también de adaptarse precisamente pues a cualquier reto. De hecho, su lema es ser y durar. ¿Qué tal, O sea, es decir, avanzar de forma eficiente y segura para poder seguir practicándolo durante muchos años. Así que si mañana te topas con algún obstáculo en tu camino, recuerda la enseñanza del parkour. A veces no se trata de rodearlo, sino de encontrar la mejor forma de superarlo. ¿Qué tal, Nos gusta esa filosofía. Y si conoces a alguien que haga parkour, pues mañana es el día, Mañana, Día Internacional del Parkour. Mientras tanto, más buena música en tu radio. Yo soy Mariana, me quedo contigo una hora más, aquí hasta las 9, y llega Shakira con un tema que en este verano va a sonar bastante, así que sube a tu radio, se llama Die Die y suena aquí en Radio Disney Pachuca.

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0: Escuchas a Harry Styles, eso se llama Dance No More y suena aquí en el 95.7 de tu radio. Ya a las 8:17. Oigan, les contamos qué onda con el clima de mañana para que por favor no te pase lo de hoy y que no te agarres prevenido, ¿eh? Así que súbele a tu radio.
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0: Y te contamos que para mañana se verán principalmente chubascos tormentosos con cielos parcialmente nublados. Sí, una vez más va a llover, así que por favor, tómalo en cuenta. Las temperaturas oscilarán entre los 13 y los 21 grados durante el día, o sea que va a estar haciendo un clima como el de hoy, que la verdad es que estuvo rico porque no hizo tanto calor, ¿va? Durante el día, la máxima se va a alcanzar alrededor de las 12 del mediodía, que es la de 21 grados, y a lo largo también prevalecerá el viento moderado, con rachas que podrían llegar hasta los 33 kilómetros por hora. Así las cosas para mañana, así que ya lo sabes, sube a tu radio y mientras tanto continuamos con más en Radio Disney Pachuca.
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Son los hermanos Montaner y eso que se llama Ay, ay, ay, ay, ay en el 95.7 de tu radio. Ya las 8:33 y en tu conexión te esperamos para que nos cuentes, nos platiques qué onda. Hoy tú, ¿por qué vas a agradecer? En tu conexión te leemos 771-47-31-95.7. Tal vez agradeces por la lluvia, tal vez agradeces por este clima, tal vez agradeces por ese abrazo, agradeces por esa persona especial en tu vida, agradeces tal vez por tu familia, por ti, porque tienes salud, te encuentras bien. Cuéntanos en tu conexión. Sea por lo que sea que hoy digas gracias, te leemos a través del 771-4731-957 para que nos cuentes, para que te hagas presente y para que por lo que tú quieras agradezcas. Nosotros estaremos escuchando y también estaremos agradeciendo contigo, así que te esperamos. Mientras tanto llega Reels B, ese se llama Tu Bacín, aquí en tu radio.

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8: Hola, hola, te saluda Ale Cruz. El secretario de Infraestructura, Comunicaciones y Transportes, Jesús Esteban Medina, y el director general del IMSS, Zoe Robledo, firmaron un convenio marco para construir 1,000 centros de educación y cuidado infantil durante esta administración. Zoe Robledo destacó que la decisión de la presidenta de reconstruir el Sistema Nacional de Cuidados busca la incorporación masiva de mujeres al mercado laboral, al garantizar el cuidado de hijas e hijos desde los 43 días de nacidos hasta los 4 años. En Hidalgo se emitió una alerta preventiva por lluvia, por la combinación de lluvias intensas, altas temperaturas y rachas de viento que podrían generar afectaciones en distintas regiones de Hidalgo, por lo que autoridades de Protección Civil llamaron a la población a mantenerse alerta y tomar precauciones.
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es Wisin y Yandel junto con Chris Brown. Eso se llama Algo Me Gusta de Ti. Y suena aquí en tu radio. Qué buena rola. Ya a las 8:52. Oye, en tu conexión te estamos acompañando, Pero sí, tristemente ha llegado el final. El momento de decirte hasta mañana. Sí, en este modo fin de te acompañamos. Y tú en tu conexión nos decías, dice Rich, gracias, agradezco por un día más con salud y trabajo. Lo importante, Rich. Te queremos. Bonita noche, hasta Tulancingo, un abrazo. Jessy, te mando un gran abrazo igual. Marco, Mari dice, oye, agradezco por un día más. Dice, por estar con mi mamá, mi familia. Ay, qué bonito, un día más vivido. Qué lindo, gracias Mari. Igual por acá mi rebe hermosa Vane, les mandamos un abrazo gigante. Gracias por acompañarnos y por estar acá presentes en tu radio. Gracias a todos y cada uno de ustedes por acompañarnos en este viernes. Mañana te acompañamos en fin de semana, A las 6:00 a.m. llega Zuli, a las 11 Bris y nosotros a las 4 para acompañarte con muy buena música. Y además a las 12 recuerda que está el ranking Radio Disney, así que por favor no te lo pierdas. Nosotros regresamos mañana con muy buena música, con mucho que contarte. Gracias a Chico en producción, rifándosela como siempre. Se ha terminado ya, por fin. Así que por acá te esperamos mañana. Que descansen, que tengan bonita noche. Los queremos y te quedas con buenas canciones, Sí, llega Farruko junto con Marshmello a tu radio. Se llama Esta Vida y son aquí en tu radio. Hasta mañana.

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1: 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Son las 9.
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0: Son las 11.
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4: Revista del Consumidor. Radio. ¿Sabías que un mal uso de tu rastrillo desechable no solo acorta su vida útil, sino que también favorece la aparición de bacterias? Cuidar tu piel empieza desde saber elegir el producto correcto en el supermercado.
5: Además, si viajas a alguna de las sedes de la Copa Mundial 2026, te compartimos las mejores opciones para mantenerte conectado. De esto y más platicamos hoy. Quédate en Revista del Consumidor Radio.
6: Revista del Consumidor.
4: Los rastrillos desechables son herramientas de afeitado que tienen como objetivo ofrecer una opción práctica, higiénica y económica para el cuidado personal. Este tipo de productos son de uso limitado, ya que dependiendo de su calidad pueden durar de 5 a 10 afeitadas.
5: Su bajo costo los vuelve ideales para viajes o uso ocasional. Además, su distribución es amplia, pues se encuentran en supermercados, farmacias o tiendas de conveniencia. Están fabricados principalmente de plástico, lo que puede facilitar su manejo. Cuentan con un mango, un cabezal con navajas preinstaladas de acero inoxidable y una banda lubricante.
4: En el mercado podemos encontrar modelos para mujer y para hombre, y aunque la tecnología es similar, cada tipo de rastrillo se segmenta por género para adaptar su forma y banda lubricante a diferentes zonas del cuerpo. Esta segmentación responde a las necesidades prácticas y estrategias de marketing, que suelen reflejarse en los precios, ya que los productos de mujer son más caros que los de hombre.
5: Para ayudarte a elegir mejor, el Laboratorio Nacional de Protección al Consumidor puso a prueba la resistencia y desempeño de 26 modelos distintos, 13 modelos para mujer y 13 para hombre. Se realizaron distintas pruebas para comprobar que los empaques incluyeran la información comercial en español de acuerdo con las normas oficiales mexicanas. También se revisó a detalle el estado de las navajas, analizando el estado original del filo y que estuvieran libres de oxidación o cualquier daño.
4: También se determinó la carga máxima de los mangos antes de romperse. En este caso se convocó a un panel de personas consumidoras que calificaron aspectos como la efectividad en el afeitado, la experiencia de uso y el cuidado y protección que brindan a la piel.
5: En el caso de los rastrillos para mujer, los resultados fueron los siguientes. Todos los modelos analizados presentaron su información comercial correctamente. El modelo de la marca Chedraui presentó imperfecciones en las hojas, navajas. 3 modelos de Gillette, 2 de Equate, Chic, Envisage y Bic obtuvieron la excelencia en la prueba de cuidado y protección de la piel. Los productos que calificaron con excelencia al promediar todas las pruebas fueron Bic, Envisage, Chic y 3 modelos de la marca Gillette. Recuerda que la calidad puede ser la misma, pero el precio no. Por ejemplo, el paquete de Chic cuesta 161 pesos y trae 4 piezas. Estarías pagando 40 pesos por rastrillo. Por su parte, el paquete Gillette Venus Extra Suave cuesta 154 pesos, pero al traer menos piezas, cada rastrillo te cuesta 77 pesos, casi el doble. Por eso es importante que compares los precios y desempeño de cada producto.
4: Ahora, en el caso de los rastrillos para hombre, se encontró que todos los modelos presentaron correctamente su información comercial. 3 modelos presentan imperfecciones en las navajas, Chedraui y 2 de la marca Daycare. 4 modelos calificaron con excelencia en la prueba de cuidado y protección en la piel, 3 de la marca Gillette y 1 de la marca Envisage. Es importante evaluar el desempeño y el costo por unidad antes de elegir. Por ejemplo, en el paquete Envisage, calificado con excelencia, cuesta 40 pesos y contiene 2 piezas. Estarías pagando 20 pesos por rastrillo. Por su parte, el paquete Bic de 4 piezas cuesta 107 pesos, lo que eleva el costo costo a 27 pesos por cada pieza.
5: Usa tu presupuesto de manera inteligente. Presta atención a las recomendaciones de compra y uso. Compra tus rastrillos en comercios establecidos y revisa que el empaque esté en buenas condiciones. Guarda tu comprobante en caso de que necesites realizar algún cambio por defectos de fábrica. No compartas el rastrillo con otras personas, aunque sean de tu propia familia. Cámbialo cuando notes que necesitas hacer más presión para rasurar adecuadamente.
4: Usa gel o crema para afeitar. De esta forma tu piel sufrirá menos. Usa crema sin fragancia o aloe vera para cuidar tu piel después de afeitarte. Déjalo secar después de utilizarlo. La humedad puede dañar las navajas. Guárdalo en un lugar limpio y sin humedad después de usarlo.
5: Tu elección va más allá de la marca. Se trata de calidad, precio y sobre todo responsabilidad. Al terminar la vida útil de tu rastrillo, no olvides desecharlo de forma segura. Envuélvelo en material resistente o colócalo dentro de un envase vacío para evitar que las hojas queden expuestas. No olvides que la información es tu mejor aliada para consumir de manera responsable.
6: Vista del consumidor.
4: Boletos digitales, mapas, transportes, pagos y hospedaje dependen del acceso a datos móviles. Pero, ¿sabes cómo mantener la conexión al cambiar de ciudad o país sin agotar el saldo, pagar cargos inesperados o perder tu número? Para controlar el uso de tus datos móviles y evitar gastos excesivos en tu celular, tienes que saber qué es lo que estás usando.
5: Si cruzas la frontera y quieres seguir conectado, el servicio de roaming permite que tu número funcione fuera de México, ya que al momento de pisar suelo extranjero, tu celular se conecta a la red de otro operador para que no dejes de postear ni de llamar.
4: Es importante que tomes en cuenta que las tarifas internacionales suelen ser más elevadas, dependiendo de tu plan, operador y país que visites. El cobro puede ser por cada minuto, mensaje o megabyte que uses.
5: Si el roaming no es para ti, sigue estas recomendaciones. Primero, revisa si tu plan ya lo incluye. Y si no es así, desactiva la opción en tu configuración, porque al cruzar la frontera, el equipo podría conectarse automáticamente y generar cargos imprevistos.
4: También verifica cuál es tu línea predeterminada para llamadas y datos. Así evitarás activaciones por error y costos adicionales. Viaja con información y evita sorpresas con la cuenta.
5: Ahora hablemos de las eSIM, un chip digital que se descarga mediante un código QR o una aplicación.
4: Este puede incluir llamadas y mensajes o solo datos. Su ventaja es que te permite conservar el número habitual, ya que los dispositivos pueden manejar dos líneas simultáneamente, la física y la digital.
5: Para viajes internacionales, muchas personas optan por una eSIM regional que les brinda datos móviles y simultáneamente mantiene la línea original exclusivamente para llamadas importantes o emergencias.
4: Presta atención, sigue estos tres pasos clave. Primero, verifica qué incluye exactamente el servicio. Segundo, revisa a detalle los términos y condiciones. Y tercero, confirma quién es el proveedor y bajo qué esquema opera.
5: Toma en cuenta que no todas las eSIM cumplen con los mismos requisitos regulatorios que los operadores tradicionales. Por eso, antes de pagar, lo mejor es informarte bien.
4: Por ello, te traemos una guía rápida para que sepas si debes usar roaming o una eSIM. En caso de que uses roaming antes del viaje, verifica si tu plan incluye Estados Unidos y Canadá. Confirma si se activa de manera automática y revisa muy bien los límites de uso y las tarifas adicionales. Ya cuando estés en tu destino, activa el roaming solo si lo necesitas. Monitorea constantemente tu consumo desde la app de tu operador. Y cuando por fin regreses a casa, desactiva el roaming si ya no lo vas a usar. Y revisa cuidadosamente tu factura.
5: En cambio, si eliges la opción de la eSIM, toma en cuenta lo siguiente. Antes de empacar tus maletas, verifica la compatibilidad y confirma que tu equipo esté desbloqueado. Compara planes regionales para Estados Unidos, México y Canadá. Descarga y activa la eSIM antes de salir de viaje. Durante tu estancia, configura la eSIM como tu línea principal de datos. Desactiva el roaming en tu línea principal y monitorea el consumo de datos en el plan que contrataste. Y al volver a tu hogar, elimina la eSIM temporal si solo era para el viaje y verifica que tu línea principal vuelva a ser la predeterminada.
4: Una estrategia que puede funcionarte es mantener tu línea física activa para cualquier emergencia y utilizar una eSIM regional para el consumo intensivo de datos.
5: Recuerda que la conectividad la vas a necesitar lugar para todo. Desde mostrar tu boleto digital hasta encontrar a tus acompañantes. Lo mejor es conocer todas las variantes, porque solo tú puedes decidir qué opción se adapta más a tus necesidades.
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0: Son las 6 en punto.
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Es la música de Demi Lovato para decirte que ya llegamos. Buenos días, Pachuca. Buenos días, mundo. 6:07 a.m. Y el cielo se está cayendo, nada más tantito. Pero nosotros acá traemos buena música, entonces tú no te preocupes. Si ya estás presente y en sintonía, córrele a través del 771-4731-957. Gracias a Sam, que ya está en el área de producción, lista para acompañarnos. En esta morning, yo soy Daniela Zulique, tu compañía. También este cachito, este pedacito de la mañana que nos saboreamos con una taza de café. Así que venga, ¿dónde está tu cafecito? Y llega la música para ti.

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Se llama One More Time y lo escuchas aquí en el 95.7 de tu radio a las 6 de la mañana con 19 minutos. O sea que estamos a tiempo de todo lo que queramos hacer. No, hombre, hoy si queremos conquistar al mundo tenemos tiempo, ¿eh? Así que en este momento te cuento también que hoy nos circulan autos con holograma 1, terminación de placa impar. Eso significa que es 1, 3, 5, 7 y 9. Además de todos los vehículos con holograma 2 y autos foráneos, ¿vale? No pueden circular en este primer sábado del mes. Y ahora sí, si tú ya estás con nosotros, no veo tu mensaje, ¿qué onda? Es en el 771-47-31-957. No te preocupes, te esperamos y mientras tanto también llega más música para ti. Esto es de Damiano David y lo escuchas en el 95.7 de tu radio.

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0: Se llama Electric Heaven, lo escuchas aquí en el 95.7 de tu radio a las 6 de la mañana con 26. Y sí, ya estás listo para tener un gran día, ya estás eligiendo el outfit. ¿Será que cargas con la chamarra y el paraguas? Ahorita comentamos cómo va a estar el tráfico, sí, aquí en Pachuca.
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0: Las temperaturas para este sábado oscilarán entre los 12 grados y los 21 durante el día. La máxima se va a alcanzar sobre las 11 de la mañana y a lo largo del día prevalecerá el viento moderado del norte con rachas que podrían llegar hasta 26 kilómetros por hora por la tarde. La puesta del sol, 7 de la noche con 12 minutos y parece que también tendremos chubascos tormentosos con cielo parcialmente nuboso. Entonces sí, hay que cargar con una chamarra y con un paraguas porque a lo mejor y nos llueve.
1: Ahora ya sabes si utilizas manga larga, manga corta o llevas paraguas por si las moscas.
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Desde Vigueras, llama Men in Finance a las 6:41. Buenos días para Fer, que nos manda un cielo espectacular. Es más, no solo uno, dos cielos espectaculares. Excelente sábado en Pachuca, disfruta de la naturaleza, la energía que llega con la lluvia y sonríe. Muchas gracias. Moisés también está de este lado, así como Elías. Un abrazo para el arranque. Y ahora sí, si tú eres amante del café, la siguiente conversación te va a encantar, porque desde su descubrimiento hace bastantes siglos, los amantes del café han buscado nuevas y emocionantes maneras de mejorar aún más esta bebida caliente, que es la favorita del mundo. Así que ahí te va la primera opción, que podría ser un café helado de caramelo. Solo necesitas 5 ingredientes y 5 minutos para prepararlo. ¿Quieres saber más? Sigue escuchando 95.7 y ahorita te cuento.

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Si esta canción fuera un café, yo siento que sería un café hirviendo, americano básicamente, sin azúcar. O bueno, un tantito nada más. Siento que esta canción sería así. Ahora que estamos con la receta del café helado de caramelo, siento que es la siguiente canción. Pero te voy a dar la receta. Ya te dijimos que eran 5 ingredientes, 5 minutos para preparar. Necesitas una cucharadita de café, 600 mililitros de agua caliente, un vasito pues. También le tienes que poner 150 mililitros de leche, o sea, el doble de lo que le pusiste de agua. De unos 8 a 10 cubitos de hielo, o a tu gusto. Y cucharaditas de jarabe de caramelo, además de crema batida y cobertura de salsa de caramelo. Este último es opcional, ¿vale? Pero es para que le dé más saborcito. Ahí tienes todos los ingredientes para hacerte tu café helado de caramelo, que yo siento que es delicioso. Si a ti te gusta lo dulce, este te podría encantar. Ahora sí, vamos con su canción, porque yo siento que el café helado de caramelo sería la siguiente canción.

Ahora que hablamos de café, siento que esta canción se parecería a un Ice Morse Cappuccino. ¿Qué lleva esta bebida? Es el clásico expreso, pero con tantito chocolate, malvavisco, galleta. Es como una bebida estilo postre, más o menos, que se puede preparar fácilmente en casa. Qué bonito, ¿no? Que esta canción nos recuerde a ese cafecito. Ahora, la pregunta es, ¿tú cómo preparas tu café? Siento que muchos no le echamos tanta cosa. La verdad, ingredientes básicos de un café común. Sí, ordinario, de todos los días. Es cafecito, claramente, agua y azúcar. Igual, si tú te quieres ver más acá, le podrías poner tantita crema, pero todo depende de ti. O leche, también siento que podrías funcionar. ¿Tú cómo te tomas tu café? ¿Sabes a mí cómo me encanta el café? Y solo lo hago pocas veces porque siento que es mucho azúcar. Pero es que yo soy fan del azúcar. Entonces, lo que yo hago es mi tacita de café calientito, ya sabes, con su cafecito, azúcar, y le pongo un chocolate. De cualquier marca el chocolate. El chiste es que tenga algo más dulce. ¿Tú cómo preparas tu café? Coméntanos a través de tu conexión. Y ahora llega más música.

Dai Dai es música de Shakira y lo escuchas en el 95.7 de tu radio a las 7:03. Buenos días. Como que la mañana estuvo bastante fresca, y todavía la máxima será de unos 21 grados y se va a alcanzar sobre las 11 de la mañana. Eso significa que a las 2, 3, 4, 5, 6 de la tarde va a ir bajando la temperatura para que lo tengas en cuenta. Mientras tanto, en tu conexión tú también te podrías manifestar en el 771-47-31-957. ¿Seremos acaso los únicos despiertos en pleno sábado a las 7 de la mañana? ¿O hay más personitas? Yo siento que hay todo un mundo. Pero vamos con más música, ¿vale? Esto le pertenece a Aespa. Soy la tu radio, se llama K-Jane.

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Ya tenemos el plan perfecto al que le vas a decir que sí en este fin de semana. Aparte, mira, todo está confabulando para que este plan salga perfecto. ¿Por qué? Porque está nublado. ¿Sabes qué significa eso? Que podemos quedarnos en casa y hacer un maratón de películas. Las recomendaciones están aquí en el 95.7, ¿eh? Porque hay pocas maneras mejores de pasar un fin de semana largo que con un maratón de películas. Si tienes mucho tiempo libre durante el fin de semana, pues en este momento tienes que saber que tú puedes armar tu propio maratón de películas. Tú puedes organizar los snacks, tú puedes decir, va a ser en pijama, porque ese es un outfit de etiqueta, déjala. Así que sí, te vamos a dar recomendaciones para este fin de semana, para que puedas tener todo un maratón de películas. Es más, vamos iniciando con que si te gustan las películas de terror y de suspenso, tienes que armar tu maratón de películas de la franquicia de Scream. ¿Sí? Así que ya puedes ver Scream 5, 3, 4, 2. Súper recomendadas, ¿vale? Para este fin de semana. O igual puedes decirnos cuáles son tus películas favoritas y ya nosotros, mira, te vamos armando todo un paquete para que tú puedas disfrutar de un maratón de pelis. Mientras tanto, más música.

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7 de la mañana, con 25 minutos. Titi me preguntó a través del 95.7 de tu radio. Música de Bad Bunny. Y como es nuestro amigo personal, le marcamos, le dijimos, oye, rápido, una recomendación para hacer un maratón de películas. Nos falló un tantito porque nos recomendó Cara Cortada. No, espera, no me malentiendas. Es una gran película, es un clásico con Al Pacino, algo de 1983. Él nos dijo que esa es su película favorita, pero no se puede hacer un maratón solo con una película. Así que le seguimos preguntando, no, pero es que tiene que ser como una franquicia o una saga. Y chan, chan, chan, chan, chan, recomendó Toy Story. Y siento que es una gran respuesta, ¿eh? Porque Toy Story solo son 4 películas que ahorita tenemos disponibles para ver, ya sea en tu plataforma favorita. 4 películas, no es tanto tiempo. ¿Cuántos son? 2, 4, 6, 8 horas. ¡Rápido! Aparte, Toy Story siempre será un clásico de clásicos. ¿Tú qué películas agarrarías para maratonear en este fin de semana? Si te gusta también El Señor de los Anillos, podrías estar sentado unos 558 minutos para ver esta saga de películas, o 680 minutos si ves la versión extendida. También si te gusta la magia y eres de los míos, podríamos ver Harry Potter. Eso sí son varios minutos, ¿va? Sonarían 1179 minutos. Yo todo lo estoy haciendo las cuentas acá en la cabeza, ¿eh? Para que veas cómo soy para las matemáticas. Sí, 1179 minutos, si no me equivoco, de pura magia repartidos en 8 películas. Tú me dices si vamos a arrancar con un maratón de películas, ¿cuáles son tus favoritas para maratonear? 771-4731-957. Ahora llega la música de Kenny House.

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Bruno Mars se hace presente en el 95.7 de tu radio a las 7:39 a.m. Y ahorita que nosotros activamos el modo finde, tenemos todo un fin de semana para aventarnos un maratón de películas. Y lo mejor de todo es que tú puedes armar el snack, tu snack favorito. Que yo siento que siempre cuando uno ve una película se le antojan unas palomitas. Pero pues también va a ser más hambre, ¿no? ¿Qué se te antoja? Tú pide a través de tu conexión, ¿vale? Lo vamos a armar, igual puedes decirnos cuáles son tus películas favoritas para que vayamos checando cómo va a estar este maratón. Gracias a Ana, que está con nosotros y nos mandó una ubicación. Yo creo que nos está diciendo, cáiganle, vénganse. Todos, pero somos un buen, ¿eh? Gracias a Dani, que también dice, buenos días, aquí estoy en la oficina. Yo tomo mi café solo con agua, café y ya sin azúcar. Antes me gustaba el moca, pero ahora ya entendí que es más sano sin azúcar. Ay, sí es más sano, pero es delicioso con azúcar. Mari también dice, hola, buenos días, ya llegamos, excelente sábado. Saludos a Sam, que también está de este lado. Muchísimas gracias por acompañarnos, Mari. Un abrazo para el arranque. Con nosotros está Lalo. Buenos días por la morning. Magdalena también se nos une. Gracias por estar acá, oigan. Seguimos haciendo este listado de las películas más maratoneables que pueda haber. Yo siento que hay varias, pero estamos dando un recorrido por diferentes franquicias. Así que si tú quieres agregar tu franquicia, es en el 771-47-31-957. 7:40 a.m. Buenos días, Pachuca. Buenos días, mundo.

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Música de Cristina Aguilera para este modo finde aquí en el 95.7 de tu radio. Y esta vez le vamos a preguntar a Sam. Sam, hablando de maratones de película. Es que mira, yo ya sé qué respuesta me vas a dar. Si hacemos un maratón de películas, Sam va a elegir las de Marvel, ¿o no? Eso, ver Michael Jackson 9000 veces el mismo día, no pasa nada. Pero si tú quieres ver pelis de Marvel, podrías empezar con la fase 1 desde Iron Man hasta Los Vengadores, que son aproximadamente unos 800 minutos. ¿Qué onda? Sí da tiempo, ¿no?

0: John Newman ya despertó del sueño y por eso ahora anda estrenando música. Y tú ya despertaste. Ya estás al 100, al 200, pasadito de un millón, 8 de la mañana con 2 minutos. ¿Y qué crees? Gracias a Dani que nos mandó un mensajito y nos dijo que hoy es día cabalístico. Yo no me quedé con la duda y tú tampoco te vas a quedar con la duda porque te voy a platicar qué es. Es una fecha o momento considerado espiritualmente poderoso, donde la energía del universo, la numerología y la astrología se alinean para traer buena suerte, transformación, manifestación, etcétera. Por ejemplo, algo como lo que sucede con el 11-11. Este también podría ser un día cabalístico. Solo que esta vez es 6 del 6 del 2026. Que hace unos 20 años también fue el 6 del 6 del 6. Que algunos dicen que es como que el número de la bestia y cosas terroríficas. Hablando de, y todavía que sigue Dani con nosotros, estamos platicando acerca de maratones de película. Sagas que vamos a maratonear este fin de semana. Y él dijo una saga increíble que es El Conjuro. Así que si a ustedes les gustan las películas de terror, pues hay que ver todas. Pero en la noche, ¿eh? Sí, con la luz apagada, Sam. Si no, no cuenta. Ay, gracias por estar acá. Recuerden que es en el 771-47-31-957. ¿Tú qué saga de películas te vas a maratonear este fin de semana? Que a veces así decimos y solo alcanza el tiempo para ver dos películas. Oigan, pero vamos en ese momento con Jova.
1: Hola, bonito día.
0: Hola.
1: Escoger una franquicia para el fin de semana está bueno.
0: ¿Verdad?
1: Pero yo digo que primero depende de si lo vas a ver solo, si lo vas a ver con alguien más o buen con punto. Varias personas más. Entonces de ahí, pues también va a depender los gustos. Pero yo para mí así franquicias están padres, muy palomeras. Yo pondría la de Hannibal, o sea, la que es El Cazador.
0: Uy, sí.
1: Silencio de los Inocentes, Dragón Rojo, Hannibal, ¿sabes? La de Terminator, pero nada más las primeras cuatro, las demás ya.
0: ¿Cuál otra?
1: Las de Indiana Jones, aunque son cinco.
0: Ay, también.
1: Pero sí, igual son buenas. Y alguna de Batman, ya sea la trilogía de Tim Burton o la trilogía de Dark Knight.
0: Oh, estaría bueno también. Gracias, Jova, por estar con nosotros. Ya tenemos varias ideas, ¿sí? Acerca de maratonear películas. También Dani nos dijo que Crepúsculo, no se me olvida. Es más, yo lo voy a apuntar para mis planes próximos. Qué bueno que ya están con nosotros. Dice las de Harry Potter. Ay, es que esas sí las tenemos que maratonear. Seguimos con más en el 771-47-31-957 para que nos digas esta saga de películas para maratonear un fin de semana. Específicamente, este podría ser. Por ahora, llega algo de Benson Boone, se llama Beautiful Things, y lo escuchas a través de tu radio, Radio Disney Pachuca. 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

0: Tu recuerdo es música de Maluma, el Free Boy, el Papi Juancho, a las 8:21. 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Y acá nosotros rápidamente te ayudamos. Ahora llega la canción para regresar.
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0: Música de Reiki y Cari León a través del 95.7 de tu radio. Se llama El Correcto. Porque muchas veces sabemos que somos la persona correcta para la persona que queremos. Pero esa persona no sabe lo que es bueno. Por eso nos deja ir. Y mejor, porque así sí encontramos a las personas con las cuales deberíamos estar y coexistir. Hay personas bellas en el mundo, ¿eh? Siempre recuerda eso. Gracias a Grace, ¿qué dice? Ya andamos por acá con toda la actitud de sábado. Excelente día. Un abrazo. Ana también ya está con nosotros. Un besazo y entronado. Así como Oscar, que yo creo que ya tiene cafecito en mano. Ya nos acompañamos mutuamente. Con cafecito en mano, como debe de ser. Oye, y si tú vas por las calles de la Veirosa y quieres saber por dónde no pasar porque hay mucho tráfico, pues suela tu radio porque en este momento vamos a dar un repaso. Sí, por las calles de Pachuca.
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0: Hay tráfico denso en Pachuca de Soto, alrededor de la México 85, ¿vale? Por ahí por Portezuelo. Es un viaje que durará unos 5 minutos, pero podría complicarse y a veces durar hasta 10. Así que para una vía alterna podría ser Boulevard Felipe Ángeles o Boulevard No Hidalgo, pero no vayan todos por ahí porque luego por eso también se satura. Así que váyanse mitad y mitad, ¿vale? Y el cinturón de seguridad, súper importante, ya una buena actitud también, porque al manejar se tiene que traer una buena actitud. Listo, ya llevas todo, ahora sí, sigue tu camino.
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It's a Beautiful Day no solo es una canción, es una realidad. Música de Akon a las 8:45 de la morning. Y tenemos saludos muy especiales porque va llegando Ana Riffs y dice buenos días, presente y en sintonía. Así que lleva el check. Feliz fin de semana también para ti, Ana Riffs. ¡Lo logramos! Llegamos, lechuga como frescos, pero llegamos, que eso es lo bueno. Y dice, pueden mandar un saludo a mi amigo José, que está de visita y está escuchando conmigo Radio Disney. Desde la mañana, nos visita desde tierras cuatepenses, así que muchísimas gracias por la compañía, un abrazo para los dos. Disfruten de este pedacito de la morning que se va a armar en el desayuno. Ya se hambre, ¿no? ¿Qué se les antoja? Ustedes pidan y la vida os dará. Y mientras tanto también seguimos con más música. Va llegando algo de León Larregui a través de tu radio, un Radio Disney, Pachuca.

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1: Vamos a iniciar con algo que sabemos todos los que hemos tenido un gato en nuestra vida. Y es que el ronroneo es algo bellísimo de estos animales, pero es una forma en la que ellos pueden demostrar que están felices, que están cómodos. Y es tanto beneficioso para ellos como beneficioso para nosotros. Pero otra cosa que a lo mejor te está diciendo tu gatito es que te ama justo cuando se acuesta de barriga. Y como que te la enseña. Sí, en ese momento te está diciendo te amo, pero en sus palabras. La barriga de los gatos es la parte más vulnerable de su cuerpo, y si nuestro gato la muestra para recibir una caricia, esto tiene un gran significado. Nuestra mascota confía en nosotros. Qué bello, ¿no? ¿Cómo son los animales? Sí, te estamos platicando de cómo entender que tu gatito te está diciendo te amo, y estas son dos razones increíbles. Ahora llega la música de Billie Eilish aquí en tu radio, en Radio Disney Pachuca.

0: Son las 9.
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2: Hola Radio Disney, ¿me pueden poner por favor la canción de Swim de BTS? Muchas gracias.

Bailamos, es música de Enrique Iglesias y los Guiches a las 9:07, así que arrancamos una hora más aquí en el 95.7 de tu radio, donde se activó el modo fin de desde ayer. Hoy sábado tenemos muchas cosas que hacer, tenemos muchos planes, y uno de ellos es quedarse en casa y no hacer nada. ¿O cuáles son tus planes? Hoy llevamos con esto de Mau Ricky, se llama Las Flores. Y lo escuchas aquí en tu radio, Radio Disney Pachuca.

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Harry Styles está en tu radio 95.7, así como también está Jera, que ya nos deseó un bonito fin de semana. Gracias por eso. Michael dice, hola, good morning. Pues sí me gustaría quedarme y no hacer nada hoy. Pero recuerdo los gastos y ya mejor seguimos trabajando. Ay, ya ni me digas, andamos igual. También con nosotros está Ed, que le mandamos un abrazo. Hay muchos cambios en la vida de Ed. Dice que hay nuevo look, hay nuevo trabajo. Qué padre, oigan. Abracen los cambios. Los cambios también traen muchas cosas buenas. Nos sacan de nuestra zona de confort, sí. Nos incomodan un tantito a veces, pero son buenos. 9:16 a.m. Y si tú tienes gatos, tienes un gatito que se ha robado tu corazón, tienes que saber que si de repente va y se acuesta contigo y como que te amasa, como si hiciera pan, es que te ama muchísimo. También otra cosa que podrías notar su amor es mantener la cola en alto o enroscarla alrededor de nuestras piernas. La cola es importante, sí, es una importante herramienta de comunicación y es útil para que el gato muestre amor. Cuando esté a lo alto significa calma y felicidad. Además, si la mueven alrededor de nuestras piernas abrazándonos, puede verse como un abrazo. Qué tierno, ¿no? Son algunas... ¿Qué podrían ser? Como ciertas acciones que hacen los gatos para demostrar su cariño hacia nosotros. Porque sí, lamentablemente no pueden hablar, pero sí nos pueden mostrar de diferentes formas cuánto nos quieren. 9:17, vamos con más música. Empieza un bloque que siento que te va a gustar. Así que súbele porque esto es algo de los Red Hot Chili Peppers a través de tu radio 95.7. Y se disfruta más o menos así.

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Welcome to my life. Es música de Simple Plan y lo escuchas a las 9:29, justo en esta mañana de sábado. Y es momento de visitar otra canción que tiene unos 20 años, más o menos. Gracias a Javi porque nos está acompañando y él es súper fan de esa rola. Así que súbela a tu radio, Javi, y todos nosotros. Sobre todo, si ustedes vivieron esta etapa de los flecos de lado, delineador negro, uñas negras. Algunos dicen que no era una etapa, ¿eh? Y no era.

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¿Qué tal la música? Algo rockera, ¿no? Un tantito nada más, una probadita. Gracias a Javi que nos escucha desde la alimentadora 2E, desde San Juan hasta Terminal Teis, o sea que damos un buen rol. Seguimos con más música, llega esto de Lady Gaga cambiando un tantito el ritmo.

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1: Hola Radio Disney, quisiera pedir la canción de Martin Harrix para mi hermana que quiere escucharla, por favor, gracias.

¿Y tú qué harías en nombre del amor? Uy, qué gran pregunta, ¿eh? Te la dejo ahí nada más para ti. Si quieres, no nos digas. 10 de la mañana con 3 minutos. Vámonos con música de Alejandro Sanz. Esta vez vamos a irnos hasta los 2000. Justo cuando estrenaba este álbum que se llama El Alma al Aire. Esta canción se llama Cuando Nadie Me Ve y lo escuchas en el 95.7. Yo soy Daniela Celique y tu compañía este cachito. Sí, este pedacito de la mañana. Buenos días.

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Nos pasaremos un tantito de la fecha, pero feliz cumpleaños. ¡Ay, ese cumpleaños! No. Hace unos cuantos ayeres fue el cumpleaños de Sabrina Carpenter, justo el 11 de mayo. Y hasta subió varios posts en Instagram. Lo pueden checar en su arroba. Lo vas a encontrar bien fácil como Sabrina Carpenter. Y ya de paso nos siguen a nosotros también como arroba Radio Disney MX para que no te pierdas de lo mejor de lo mejor. Ahí lo vas a encontrar todo. Pero muy guapa nuestra querida Sabrina. Oye, 27 años ya. Y lo está haciendo increíble en la industria de la música. Está trabajando muy duro. Yo siento que ella es una de las artistas, mira, más top del mundo mundial. Y es un honor tenerla por acá en el 95.7 de tu radio. Ahora toca escuchar algo de Rita Ora. Se llama Joy. Lo escuchas a las 10 de la mañana con 29 minutos. Buenos días, Pachuca. Buenos días, mundo. Ahora sí, ya casi lo conquisté.

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Música de Daddy Yankee para decirte bye. Hasta la vista, baby. Nos escucharemos el lunes a primera hora. Eso significa que a las 6 de la mañana, donde despertamos antes que el sol. Nosotros básicamente le decimos ya, sol, despiértate. Si te nos quieres unir, ya sabes a qué hora y en dónde. En el mismo lugar, aquí en el 95.7. Muchísimas gracias a Sam por todo el apoyo en producción. Un abrazo, Sam. Gracias por compartir tu tiempo acá. Te deseo lo mejor en este fin de semana. Ya llegó Max, ahorita ya llega Briz, al ratito Mariana, Serge, te lo vas a pasar de lujo. Yo soy Daniela Zulikey, un besazo bien tronado para ti y otro para el fin de semana. Ahora sí, bye bye.

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0: Son las 11.
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3: de Ed Sheeran.
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0: días, lo que escuchas a través de Radio Disney. Familia, buenísimos y chulísimos días. ¿Cómo estamos? Feliz sábado para todos, 6 de junio del 2026. Yo soy Bricia Solís y ya te acompaño completamente en vivo. A partir de este momento ya está las 4 de la tarde, solo a través de los micrófonos del 95.7. Te saludamos con muchísimo gusto y evidentemente te deseamos un sabadaba increíble, que lo disfrutes muchísimo. Obviamente en sabadaba la radio también es divertida y traemos muy buena música para ti. Venimos cargados de buena onda, pero además sabes, de 12 a 2 de la tarde tenemos el recuento de las 30 canciones más votadas de la semana, así que quédate con nosotros para que las descubras, para que las disfrutes y para que veas qué onda, quién se queda con el primer puesto. Yo soy Bricia Solís, Maxwell en producción, y obviamente te invitamos a que le subas a tu radio porque ya llegó Aitana, importadísima desde España. Eso se llama Mon Amor. En tu radio, ya a las 11:20. Buenísimos, chulísimos y lluviosísimos días para todos.
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0: de Jessy Joy, lo que te cantan se llama Espacio Sideral. Ya las 11:33 a través de Radio Disney 95.7. La temperatura en la ciudad en este momento, dice nuestro sistema borregológico, 20 grados centígrados. Pero sí, parece que va a llover. Bueno, de hecho, no tarda, ¿eh? Así que mejor quedarse en casa. Si no tienes plan, quedarse en casa, vele una peli. ¿Qué más aplica cuando llueve? Cuéntanos tú, 771-47-31-957, y te saludamos. Glow, gracias por estar con nosotros. También te saludamos, Dani, Oscar. Buenísimos y chulísimos días, Rebe. Que tengan un día espectacular. Y obviamente te invitamos a que no te despegues porque, ¿qué crees? En minutos traemos para ti música de Juanes, llega Lizzo, además de David Kushner y mucho más. Así que no te despegues, no le cambies. Quédate aquí en la mejor estación de Pachuca Hidalgo, México, Radio Disney 95.7.
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Las 11 de la mañana ya con 43 minutos a través de Radio Disney 95.7. Oye, y si tú el día de hoy estás celebrando algo especial, si estás celebrando tu cumpleaños, felicidades, que la pases increíble. Y eso vale presumirnos. A estas horas de la mañana ya desayunaron. Se vale presumir y antojar a través de tu conexión. ¿Qué onda con su desayuno poderoso? En el 771-4731-957. Mañana nublada, mañana deli. ¿Salieron a trotar? ¿Andar en bici? ¿A pasear a las mascotas? Bueno, compártenos tú a través de tu conexión. Te estamos esperando, Inmal. Y mientras tanto es momento de ir con música de David Kushner. Eso se llama Daylight. En tu radio, a las 11:44. Feliz mañana, familia.

Te invitamos a que no te despegues porque vamos a dar paso al ranking Radio Disney. Recuerda, las 30 canciones más votadas de la semana, ahí debe estar o deben estar incluidos tus votos, y hoy sabremos, Conda, cuáles son los artistas y cuáles son las canciones que llegan al primer lugar gracias a ti. Así que pendiente del 95.7 porque te vas a llevar sorpresas. 11:56 OV7. Esto se llama No es obsesión. Gracias por seguir aquí en minutos. En 4 minutos, para ser exactos, ya llega el ranking Radio Disney. No le cambies, no te vayas.

0: Son las 12.
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0: Bienvenidos a una edición más del Ranking Radio Disney. La semana pasada veíamos el final del camino de Cien Spyro, Olivia Dean y Matisse Fit Leonel García, quienes acariciaron la cima y ahora se despiden. Pero de las sorpresas que nos causaron alegría fue el ingreso de Lisa Fit Anita, Rima y FIFA Sound y sus Goals, Amorad con Lo Poco Que Yo Quiero y Oye Mi Amor, canción que forma parte del nuevo álbum en vivo de Dua Lipa, Live from Mexico, que se estrenó el pasado 22 de mayo y que cantó junto a Fer Olvera, vocalista del grupo Maná, tres canciones que prometen ser grandes contrincantes para escalar rápidamente posiciones en nuestro conteo. Quienes también brillaron fueron nuestros máximos escaladores de la semana pasada y fue la nueva versión de Vuelve con Ricky Martin, Tini, Fit Los Ángeles Azules. Dentro de los 10 mejores, Santos Bravos con NHM, Santos Bravos con NHM, se disponían a seguir cazando lugares y ahora se quedaron en la posición número 8 y con la suficiente fuerza para continuar con la escalada. Y llegando al podio, vimos cómo les faltó fuerza a las Blackpink, que con Go permanecieron en el tercer lugar, mirando hacia arriba a las nuevas reinas, Anima Fit Lisa con Bad Angel. ¿Será que logren una larga permanencia? Solo lo sabremos si permanecemos juntos durante las siguientes 2 horas, así que no te muevas, porque ahora mismo comienza el Ranking Radio Disney.
2: Y nos encanta darte la bienvenida, así que quédate durante estas 2 horas porque las 30 canciones más votadas de la semana ya están listas para salir a escena, así que sube la 95.7 y no olvides durante toda la semana votar a través de redes sociales, a través de nuestra página web y obviamente también a través de tu conexión en el 771-4731-957. Y vamos a arrancar con el puesto número 30, le corresponde a Madonna, cayó 5 posiciones. Sí, la Feel So Free se queda en el puesto 30 después de esta tremenda caída.
0: Puesto número 30.

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1: Puesto número 29.

0: ¿Qué tal esta nueva versión de Camilo VI, pero ahora en voz de David Bisbal, que precisamente es nuevo ingreso aquí en el ranking Radio Disney, ocupando el puesto número 29? Así que si esta canción con el talento precisamente de David Bisbal te fascina, pues bueno, durante toda la semana puedes votarla mucho, mucho, mucho, para que en una de esas llegue a los primeros puestos. Todo puede ocurrir, porque el ranking lo armas tú, no lo olvides. Ahora es momento de presentarte el puesto número 28 y corresponde a Harry Styles. Sí, cayó también. No me digan que es la semana de los descalabros, porque me va a doler más a mí, ¿eh? Desnamore se queda con el puesto número 28 después de una caída de dos escalones.
1: Puesto número 28.

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6: Hola Radio Disney, oigan, quiero que ingrese la nueva canción de Olivia Rodrigo al ranking, gracias.
4: Puesto número 26.

0: qué es lo que está pasando con tus artistas favoritos. Te lo contamos aquí en el Ranking Radio Disney y arrancamos. Patrimonio de Prince lanzará álbum póstumo Timeless con canciones inéditas y viene con todo, ¿eh? Una década después de su fallecimiento, Prince continúa reinando con el lanzamiento póstumo de un nuevo álbum lleno de grabaciones inéditas de su archivo. Cortesía, evidentemente, de su patrimonio. Programado para el 28 de agosto, para que vayas apartando la fecha, el álbum de 10 canciones está precedido por el lanzamiento de Stone, una grabación del año de 1995, extraída de los archivos que ya está disponible para streaming. La lista de canciones abarca desde 1977 hasta 2016, marcando la primera vez que se ha curado una colección de canciones de Prince que incluye todas las bases icónicas de su singular carrera. También incluye la grabación de 1991 de With This Year, lanzada por el patrimonio del artista en abril antes del anuncio del álbum. Estas son buenas noticias. Y te contamos además que nuestro venezolano favorito, o sea, Danny Ocean, se une al torneo más importante de fútbol con partidazo, incluido en el álbum oficial. Por cierto, está bastante rifada, ¿eh? La cuenta atrás para el torneo más importante del verano ha empezado, y qué mejor forma de hacerlo que con nueva música. Tras meses de expectación y varios adelantos internacionales, se ha publicado el álbum oficial del torneo, un proyecto al que se ha unido un sinfín de artistas internacionales con el propósito de unir culturas y nacionalidades ante esta competición. Uno de ellos es Danny Ocean, que trae partidazo. El venezolano suma así su voz a un álbum de alcance mundial y lleva la esencia latina a una competición que precisamente en esta edición tendrá un vínculo muy fuerte con el continente americano. Su canción se presenta como uno de los temas pensados para conectar con los aficionados de la región y ponerle ritmo a esa mezcla de emoción y, por supuesto, muchísima euforia. Y te contamos además que Taylor Swift estrena I Knew You, canción para Toy Story 5. La crítica dice que esta podría ser la mejor canción de Taylor Swift en años. La decisión final la dirán los millones de fans, porque ya pueden escuchar el tema que, por supuesto, se compuso para esta peli. Una canción de poco menos de 3 minutos en los que Taylor echa su vena country por delante y que dicen sonará cuando salgan los créditos finales de la quinta película de la franquicia de Woody y Buzz Lightyear. Todavía no se sabe el argumento definitivo de Toy Story 5, pero algunas fans se han aventado a decir que I Knew You, podría sonar también cuando la vaquerita Jessie se reencuentre con su dueño original. ¡Dios mío! Pues ahora sí, quién sabe. Lo que ya es un hecho es este tema, que hace unos días Taylor confirmó presumiendo que saldría como sencillo en versión coleccionista. En 3 versiones, CD. ¿Qué tal esto, eh? Ahora sí, estás bien informado. Esto es lo que están viviendo tus artistas favoritos.
1: Estas fueron las 3 noticias más importantes de la semana.
2: De Disney, mi voto va para Goals de Lisa, Anita y Rema. Que siga subiendo, por favor, gracias.
1: Puesto número 25.

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1: Hola Radio Disney, quisiera dejar mi voto para Oye mi amor de Maná y Dua Lipa, porque esta nueva versión está uff. Muchas gracias.

0: la que le ha ido muy bien esta semana. Prueba de ello es que subió 6 escalones en el ranking Radio Disney. Maná junto a Dua Lipa, logrando colocar a Oye Mi Amor en el puesto número 24. ¿Y sabes a quién no le fue tan bien? A Sara Larson. Porque resulta que este Type cayó 3 posiciones y ahora se queda en el lugar número 23.
1: Puesto número 23.

0: Radio Disney, ¿me pueden anotar un voto para lo poco que yo quiero de Morat, por favor? Gracias.
1: Puesto número 22.

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1: Y hemos llegado a un momento bastante especial aquí en el ranking Radio Disney, pero ya sabes, este momento es responsabilidad compartida porque vamos a picar el botón random, que ya sabes, a veces perjudica o a veces beneficia a tus artistas favoritos. Cuando los beneficia, evidentemente queremos hacer hasta fiesta, pero cuando los perjudicamos, sí, no sabemos dónde escondernos. Así que, si ustedes están listos, en 3, 2, 1, venga. Si están listos, por favor, ayura. Ahí vamos. Ahí vamos. Ahí vamos. Ajá. Joe, perdónanos, por favor, no quisimos hacerte daño, pero bueno, te perjudicamos. Bueno, solamente fueron dos escalones, los recuperamos esta semana, por favor, ¿vale? En un beginning, baja dos posiciones después de picar el botón random y ahora se queda con el puesto número 21.
0: Puesto número 21.

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8: Hola Radio Disney, con mucho amor y con mucho cariño para mi Bruno Mars, yo dejo mi voto para él para

0: en RD, yo le quiero dejar mi voto a Beauty and a Beat de Justin Bieber y Nicki Minaj porque me recuerda a viejos tiempos y la verdad qué buena canción y yo no quiero que salga del ranking. Saludos, feliz sábado.
1: Puesto número 18.

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1: Justin Bieber y Nicki Minaj se mantienen exactamente en el mismo lugar de hace 8 días en el ranking Radio Disney. Se siguen apoderando del puesto número 18, así que sigue votando durante esta semana a través de tu conexión, redes sociales y obviamente a través de nuestra página web. Para que pues los lleves a un mejor puesto. Ahora bien, es momento de presentarte a Lady Gaga con toda la euforia de la peli El Diablo Viste a la Moda. Pues mira, ha ganado terreno y esta semana sube al puesto número 17 gracias a tus votos. Subió 5 peldaños, así que ya llegó y está aquí, puesto 17.
2: 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Puesto número 17.

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1: Hola, Reyes, ni dejo mi voto para cambiar de Luis Fonsi con Fercho.
2: Puesto número 16.
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0: ¿Y qué está pasando en el mundo del K-pop? Te contamos. Uno de los movimientos que más entusiasma está generando precisamente entre los fans del K-pop es el regreso de Mamamoo. Diversos medios especializados destacan que junio precisamente estará marcado por el retorno de estos grupos veteranos y muy queridos. Y Mamamoo figura entre los nombres que más atención están atrayendo tras un periodo en el que las integrantes se enfocaron en actividades individuales. El regreso se percibe como una de las grandes historias del verano coreano y podría reactivar la presencia del grupo en los rankings digitales. Te contamos además que el grupo Boy Next Door lanzó su primer álbum completo llamado Home, una producción que presenta pues un paso muy importante en su evolución artística. La agrupación, considerada además una de las mejores apuestas más fuertes de la industria, busca precisamente consolidar su crecimiento internacional tras presentaciones exitosas en festivales globales y una rápida expansión de su fandom fuera de Corea del Sur. Y para finalizar, Seventeen amplía su presencia en eventos internacionales. Fíjate que el alcance global de Seventeen continúa creciendo. A comienzos de año, el integrante Joshua Hung fue invitado a los Globos de Oro, un reflejo de cómo las estrellas del K-pop están logrando cada vez más presencia en eventos tradicionalmente dominados por la industria occidental del entretenimiento. Este tipo de apariciones ayudan a fortalecer la imagen internacional del grupo más allá del ámbito musical. Así las cosas en el mundo del K-pop.
1: Hola Radio Disney, quiero dejar mi voto para Die Die de Shakira. Muchas gracias.
2: Puesto número 14.

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3: Posición a posición. 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
14: Hola amigos de Radio Disney, quiero dejar mi voto para Tu Cárcel de Morat. Muy buena rola, la escuché hace poquito y me encantó.
15: Puesto número 11.

0: Y aquí llegamos a las primeras 10. ¡Qué emoción! Esto se empieza a poner todavía mejor. Morat, esta semana cae un peldaño y se queda con el puesto número 11. Pero ahora es momento de presentarte las primeras 10. Y nos emociona, por supuesto, saber que Madonna y Sabrina Carpenter, gracias a tus votos, tuvieron una posición esta semana. Y ahora Bring Your Love ostenta el lugar número 10 del ranking Radio Disney.
1: Puesto número 10.

0: Hola Radio Disney. Ay, quiero dejar un voto para de Santos Bravos. Gracias.
1: Puesto número 9.

0: ¿Qué pasó con el apoyo a Santos Bravos? Esta semana cayeron un peldaño, una posición, y ahora se apoderan del lugar número 9. ¿Y sabes? Harry Styles también cayó.
1: Ah.
0: Sí, una posición, una.
2: ¡Yay!
0: Una. Pero bueno, American Girls, esta semana se queda con el lugar número 8.
3: Puesto número 8.

0: si tú sigues votando por Ricky Bombón Martin, lo puedes llevar al primer lugar junto a Los Ángeles Azules y Tini, que está este refresh de esta canción, la verdad es que nos pone de buenas y nos pone a bailar. Los invita a la pista, ¿no? En automático. Esta semana subieron dos posiciones porque nos gusta la fiesta y ahora se quedan con el puesto número 7. Sin embargo, Blackpink, ¿dónde están? Los fans de Blackpink, les encargamos. Go, esta semana cayó. Tres peldaños, ¿eh? Y ahora se aferran al puesto número 6. Así que sigue votando.
1: Puesto número 6.

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22: Hola, ¿qué tal, Radio Disney? Paso a dejarles un voto para la canción de Ruleta Rusa. Saludos.
23: Puesto número 5.

0: Y es Kenia Oz y precisamente Ruleta Rusa se queda esta semana en el lugar número 5. Subió solamente una posición. Mira que hay que echarle porras a Kenia Oz. Que en lo personal debe estar pasando un momento complicado, pero según el comunicado que lanzó junto a su novio o a su ahora exnovio. Pero bueno, bótenla muchísimo para que esta canción, en una de esas, se adueñe de la corona. Estaría cool, ¿no? ¿Te lo esperarías? Es que aquí todo cambia y todo depende de ti, ¿sabes? Los chicos de BTS esta semana solo subieron un peldaño, uno nada más. Pero bueno. Esa semana se queda en el puesto número 4. ¿Cómo? Ellos eran los reyes absolutos. Ahí les encargo, ¿eh? Hay que votar muchísimo por los chicos de BTS.
1: Puesto número 4.

0: quien esta semana sí cayó una posición es Manuel Turizo. Ah. Apambichao se queda ahora con el puesto de bronce. Bueno, alcanzó algo, ¿no? Bien por Manuel Turizo.
1: Puesto número 3.
2: Qué rico, mi amor.

0: Eso te lo esperabas. Y Anima y Lisa se quedaron con el puesto número 2, bajando una posición. O sea, ya entregaron la corona. ¿Quién crees que se quedó entonces? En el primer puesto. Ah, ¿verdad? Yo les dije que este ranking estaría lleno de sorpresas. Pero si, bueno, vas encendiendo la radio, no te preocupes. Aquí te va un recuento.
1: ¡Qué gran jugada para el espectáculo, chicos y chicas del Radio Escucha! Madonna y Sabrina Carpenter avanzan una casilla más y conquistan la décima posición.
2: La canción resbaló un peldaño y se posiciona en el noveno lugar de la lista, así que lanzaré sus dados otra vez.
3: La competencia entre los jugadores del ranking RD se puso súper reñida. La canción de Harry Styles resbaló un peldaño.

0: Bienvenidos a Radio Disney Pachuca.
1: Bien abiertos.
2: A Pambichao bajó un lugar en la competencia y se planta firme en la tercera casilla del ranking RD, una jugada que ningún radio escucha vio venir.
3: El temazo Bad Angels bajó un lugar en la competencia para quedarse con la segunda casilla del ranking RD, demostrando que a veces se pierde la corona un ratito para tomar impulso y volver a subir.
4: Y entonces, la gran interrogante es, ¿quién se quedó con el primer lugar? Así que vamos a hacer un recuento de las fotos.
5: Hola, Ranking RD. ¿Aló? Yo soy May y quiero dejar mi voto a Bebe Rexha y Faithless con la canción New Religion. Espero que suba de puestos. Gracias.
4: Muchísimas gracias por votar.
6: ¿Qué tal, Red Disney? Me llamo Javi. Le doy un voto a la canción de New Religion de Bebe Rexha. Por favor, me encanta muchísimo esa canción y espero que siga subiendo. Gracias.
4: ¡Súper! Muchísimas gracias a ti.
7: Hola, Radio Disney, buen día. Yo dejo mi voto para New Religion. Buen día.
4: Gracias, ¿y qué creen? New Religion se queda en el primer puesto del ranking Radio Disney Pachuca en este sabadaba, así que muchísimas gracias por tus votos. Recuerda, durante toda la semana apoya y vota tu canción favorita, porque en una de esas la llevas al primer lugar en el ranking Radio Disney. Yo soy Bricia Solís y ahora sí te dejo con Bebe Rexha, el puesto número uno, señoras y señores. ¿Ya? La dejamos en el podio.
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Es música del Fercho junto, bueno, ya no es el Fercho. Es Baby Yandel a través de Radio Disney 95.7. Ya las 2:25, familia. ¿Cómo estamos? Gracias por seguir aquí, pegadísimos a su radio. Yo soy Bricia Solís y te acompaño hasta las 4 de la tarde. Ya se acabó el ranking, pero...

está disponible para ti, así que manifiéstate, tete. Ah, dice que, otra vez, 771-4731-957. Está fácil, ¿no? Acá te esperamos. Mientras tanto, más música en tu radio. Esto es de Mike Towers y se llama La Capi. En Radio Disney, 2:25. Feliz tarde, familia.

escuchas se llama Homeless a través de Radio Disney 95.7 en este Sabadaba. Oye, y por supuesto que en este Sabadaba pambolero queremos hablar de fútbol, obviamente, y queremos que nos digas, venga con los recuerdos, ¿cuál fue ese gol? Así, ese gol que te dejó marcado para siempre, el gol que más recuerdas, que dices, no, por favor. O igual y es que, ¿sabes qué? O bien saltaste de emoción con ese gol porque le dio el gane a tu equipo, o te entristeció demasiado y dices, no, por favor, hizo que tu equipo perdiera. O simple y sencillamente fue un golazo que dijiste, no, jamás había visto un gol tan espectacular. Compártenos tú a través de tu conexión 771-4731-957. En Sábado Pambolero, ¿cuál es ese gol que te dejó marcado para siempre? ¿Cuál es ese gol que más recuerdas? Mientras tanto, más música, ya llegó Pitbull. Eso se llama No or Never. En tu radio, ya a las 2:32. Súbele, súbele a 95.7.

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Escucha, se llama Waves. Oye, y hablando precisamente de esos goles que te dejaron marcados para siempre, no podemos olvidar el gol del equipo del Toluca de José Saturnino Cardoso en 2023, apertura 2003, considerado además por muchos aficionados y expertos como el gol más hermoso y técnico en la historia del fútbol mexicano, tal cual. En el mítico estadio Nemesio 10 y ante el América, los Diablos Rojos, pues tejieron una jugada de contragolpe con 6 toques exactos, así todos bonitos, coquetos, padres, sin que el balón, en este caso, tocara el suelo, ¿no? Culminando con el Príncipe Guaraní empujando la pelota a la red, por eso es considerado uno de los goles más hermosos. Cuéntanos tú, a través de tu conexión, en el 771-4731-957, ¿cuál es ese gol que en definitiva te ha dejado marcado para siempre? El gol que más recuerdas y que evidentemente esta tarde quieres compartir con nosotros a través de Radio Disney. Ahora es momento de ir con más música, ya a las 2:43. Te canta Camilo. Eso se llama...

¿Bailarían con su ex? Ok, ya las 2:57 a través de Radio Disney 95.7, es música de Becky G, y eso se llama Bailé con mi ex a través de Radio Disney. Oye, y precisamente nosotros invitamos a que participes y nos digas qué onda, ¿cuál es el gol que más te marcó, el gol que recuerdas? Por acá Michael participa con nosotros y un gol que él anotó, ¿qué tal esto, eh? Mira, Michael Pambolero, tú muy bien. Pero no podemos olvidar el milagro de Morelia. En la última jornada del torneo, el Morelia, se jugaba la permanencia en primera división. ¿Y qué crees? Estaba precisamente obligado a ganar en la cancha de los Rayados de Monterrey al minuto 90. Imagínense los nervios, la emoción. Con el marcador empatado a un gol, la Pulga pues apareció con un remate de cabeza que venció al arquero, decretando en este caso el 1-2 definitivo y salvando al equipo del descenso de manera agónica. O sea, heavy el asunto. Mira, pues, ¿qué nos platican, verdad? Si le vamos al Cruz Azul. Así las cosas. Ya las 2:58, momento más música. Mami, piso 21, los Black Eyed Peas.

Radio, 3 de la tarde con 5 minutos, música de Love a través de tu radio. Y por supuesto que nosotros estamos arrancando la última hora juntos. Gracias por seguir aquí, pegadísimos al 95.7. Ustedes muy bien. Oye, ya empieza a llover en algunos puntos de la ciudad, por favor manejen con precaución para que lleguen con bien a casa, ¿vale? 3 de la tarde con 5 minutos, la temperatura en la ciudad, 22 grados centígrados, y obvio te invitamos a que sigas participando y nos cuentes en este sábado pambolero, ¿cuál es ese gol que definitivamente recuerdas un montón? Fíjate que no podemos olvidar el gol del campeonato con sangre de Carlos Hermosillo, en el invierno de 1900.

1997, justamente en los tiempos extra de la final entre Cruz Azul y obviamente León, el portero Ángel David Comiso agredió brutalmente a Hermosillo dentro del área y pues bueno, le provocó una herida en el rostro, ¿no? Con la cara así toda ensangrentada, imagínense la escena, y un vendaje pues improvisado 1000%, el grandote de Cerro Azul cobró el penal de oro de forma perfecta, dándole en este caso a la máquina un título legendario. Y aquí todos decimos ¡guau! Así que hoy te preguntamos, ¿qué onda? ¿Cuál es ese gol que definitivamente recuerdas? En ese sábado, pambolero y relax, ya a las 3:06, The War.

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Esto se llama Por Ella, parte del soundtrack del álbum del mundial. ¿Ya lo escuchaste completísimo? Oye, partidazo de Danny Ocean, está rifadísima. Oye, y aparte de toda la participación de Alejandro Fernández, con una canción, híjole. No, escúchelo por favor, les va a encantar. Bueno, espero que les encante. La única que nos sorprendió, bueno, pero que no forma parte de este álbum, es Julieta Venegas. ¿Ya escuchaste la canción de Julieta Venegas? No la escuches. No la escuches, mejor no la escuches, porque vas a hacer un poquito de coraje. Ya las 3:17. Oye, ¿cuáles son esos goles que más recuerdas? Cuéntanos. El tucanazo de Ricardo Ferretti en la temporada 1990-91. Fíjate, en la gran final de vuelta entre Pumas de la UNAM y el América, en el Estadio Olímpico Universitario, el Tuca, pues bueno, cobró un tiro libre indirecto con una potencia, bueno, podemos llamarlo descomunal. El balón entró pegado al poste izquierdo, doblando los dedos del arquero, en este caso Adrián Chávez, y ese gol, o golazo si quieres llamarlo así, significó el campeonato para los universitarios gracias al criterio de goles de, pues, de visitante, ¿no? Y aquí todos decimos, ¡guau! Así las cosas, con los goles más recordados. ¿Cuál recuerdas tú? Cuéntanos. Mientras tanto, música de Sofía Reyes, esto se llama Yo También.

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Son 38 minutos y, por supuesto, tú escuchas a Lorín a través de Radio Disney. Y es momento de seguir platicando, invitándote además a que sigas participando con nosotros sobre el gol que más recuerdas, ese que definitivamente te encantó y que dices, este es memorable. Y fíjate que no podemos dejar de mencionar la chilena de antología de Marco Fabián en el Clausura 2011, precisamente, durante un encuentro entre Chivas y Atlas en el Clásico Tapatío. Pues bueno, Marco Fabián recibió un balón elevado de espaldas al marco en los linderos del área y pues bueno, ni siquiera lo pensó dos veces, ¿no? Ejecutó una chilena perfecta. Con una técnica además impecable y pues obviamente golazo, silenciando definitivamente el Estadio Jalisco. ¿Qué tal esto? ¿Te acordabas? Cuéntanos tú a través de tu conexión 771-4731-957.

nos vamos. Ahora sí ha llegado el momento de decirles con Permoa, lo hicimos familia. Una semana más juntos a través de Radio Disney 95.7. Yo soy Bricia Solís. Recordarte que tenemos una cita el próximo lunes, primero Dios, 11 de la mañana, aquí en Radio Disney 95.7. Maxwell, gracias por todo el apoyo en producción. Y pues bueno, pasen un fin de semana espectacular. Disfrútenlo muchísimo. Mira que el clima se presta para quedarse en casa, para descansar, compartir con los tuyos. Una tarde de juegos de mesa estaría fantástico, acompañado obviamente de tu comida favorita, tu botana favorita, pero en familia, siempre, siempre, siempre es más bonito. Los quiero, familia, que Dios los bendiga con este beso, ¡mua! O mejor con este. Yo me despido y me despido bailando porque ya llegó Cumbia Kings. Eso se llama Mi Dulce Niña. Los quiero, familia. Ya no estoy.

Deja que esta canción te ayude a verificar si tienes todo listo para el lunes.

escuchas a Shirley Pot y eso que se llama Beat Yourself Up en el 95.7 de tu radio. ¿Qué tal, eh? Oigan, ya las 4:06. Yo soy Mariana, un placer y nos da mucho gusto acompañarte. Modo finde y claro que se goza y se vive aquí en el 95.7 de tu radio. Y por supuesto, en tu conexión te acompañamos 771-47-31-957. Cuéntanos cómo estás, qué andas haciendo. ¿Qué tal esta tarde lluviosa? Oigan, se ve como que ya más hacia el Real, hacia todo lo de allá, hacia el centro, está súper negro. Como que va a llover muy intenso. O ya llovió, a ver, cuéntanos en tu conexión 771-47-31-957 para que nos platiques. En este fin de semana, claro que nos quedamos contigo un ratote, de aquí hasta las 9 de la noche. Y obvio, no llego sola, llego súper bien acompañada. Miren, hoy no solo me acompaña Checo, está Max, está Sam, está Brisa. También se quedan conmigo hasta las 9 todos. Ni modo, ya no hay salida, no hay vuelta atrás. Entraron a mi turno, se quedan conmigo. No los voy a dejar ir, los voy a amarrar a todos. Oigan, en tu conexión los acompañamos y mientras tanto te dejamos con Hilary Duff en el 95.7 de tu radio.

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Escuchas a Capital Cities y eso que se llama Safe and Sound en el 95.7 de tu radio. ¿Qué tal? Ya las 4:19 y en tu conexión nosotros te acompañamos, ¿sí? A través del 771-47-31-957. Cuéntanos cómo estás, qué andas haciendo. Oye, ¿y estás listo para las tendencias de hoy? Ahí te va. Y atención a todos los fans de los videojuegos y la animación. Y es que esta semana llegaron dos noticias que le están dando la vuelta al mundo y mucho de qué hablar, ¿eh? Por un lado, el popular videojuego Among Us dio un salto a la televisión. ¿Qué? Con una serie animada llena de misterio, traiciones y personajes que van a intentar descubrir quién es el impostor antes de que sea demasiado tarde. ¡Uf! ¡Qué recuerdos de pandemia! Por otro lado, Belinda, bueno, también sorprendió a sus seguidores justo al adelantar que muy pronto se va a revelar una sorpresa relacionada con el universo de Toy Story. ¡Wow! Bueno, obvio que desató muchos rumores sobre la posible, pues, participación en la próxima película, pero ya lo veremos. Dos mundos distintos, pero con algo en común. Grandes sorpresas para fans de la animación que prometen dar mucho de qué hablar en los próximos meses, ¿eh? Así que pendiente de tu radio. Solo aquí te enteras de todo, con las tendencias. Mientras tanto, continuamos con más. Llega Justin Bieber, se llama Daisy y suena aquí en tu radio. Ya a las 4:20.

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Escuchas eso que se llama Back to Friends en el 95.7 de tu radio. Ya a las 4:30. Oigan, en este fin de semana tenemos aún mucho que contarte. Y precisamente ahí te van los beneficios de algo que seguro has comido, de algo que seguro te fascina muchísimo. Y hablamos precisamente del riquísimo mango, que ahorita todavía es temporada, ¿eh? Todavía puedes aprovechar. Una de las frutas más queridas en México. Y que además es una delicia y está llena de muchos beneficios para la salud. ¿Qué tal, eh? Bueno, pues justo te queremos platicar de este riquísimo fruto, que muchos lo conocen por su sabor dulce y jugoso, pero lo que tal vez no sabías es que el mango es una excelente fuente de vitaminas A y C y nutrientes, claro, obviamente, pues muy importantes, precisamente para cuidar y fortalecer las defensas, la piel, mantener una buena salud visual y muchísimas cosas más. También contiene fibra, lo que ayuda a mejorar la digestión y a mantener una sensación de saciedad por más tiempo. No solo eso, sino que aporta bastantes antioxidantes justamente naturales, lo que ayuda a combatir el daño celular provocado por radicales libres. ¿Te imaginabas algo así? Bueno, pues así las cosas. Y también ahí te va un dato curioso, que el mango es conocido en muchas partes del mundo como el rey de las frutas. Y existen precisamente científicos y personas que han dicho que hay muchas variedades distintas. Y por supuesto en México algunas de las más populares son el ataulfo. ¿Que sabías que el ataulfo justo es una creación de un mexicano? Sí, por eso le pusieron así, porque él se llamaba ataulfo. No solo ese, sino también en el Manila y el Tommy Atkins. ¿Qué tal, eh? Ya sea solo en agua, en licuado, tiene muchos beneficios. Y por ejemplo, acá, obvio, lo comemos con bastante chilito y limón, ¿no? ¿A poco no se te antoja con chamoy? Ay, es que el mango es de esas frutas que casi siempre le alegran el día a cualquiera. Así que nos fascina. Y bueno, ya lo sabes. Más adelante te contamos una receta con mango. Mientras tanto, quédate con nosotros. Llega Gotti, eso se llama Somebody That I Used to Know. Y suena aquí, en tu radio, ya a las 4:32.

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Es Ánima y eso que se llama Hipnotizet en el 95.7 de tu radio. Ya a las 4:47. Oye, ahora sí estamos listos para contarte de la receta con mango, que la verdad es que está buenísima y nos encanta. Si tú quieres una receta saludable, fácil, llena de sabor y de muchos beneficios, aquí te va este delicioso bowl de mango con yogur y avena que seguro te va a encantar y que es un muy buen desayuno, ¿no? O postre también, se vale. ¿Qué necesitas? Un mango bien madurito picado en cubos, una taza de yogur griego natural, media taza de avena, una cucharada de miel y un puñito de nuez o almendras picadas. En un tazón coloca el yogur como base. Vas a agregar los cubos de mango, la avena, las nueces y finaliza con un toque de miel por encima. Esa receta la verdad es que es perfecta para un desayuno, para una colación, como te decíamos, un postre, ya que tiene proteína, fibra, vitaminas y energía natural. Lo mejor es que el mango, claro que le da un sabor dulce sin necesidad justo de agregar más azúcar. Y su textura jugosa pues hace que cada cucharada sea una delicia. Ya hasta se nos antojó. Digamos que es como si te estuvieras comiendo unos mangos con crema, pero mucho mejor. Sí, qué delicioso. Así que bueno, aquí tienes justo esta receta. Y si tienes un mango en casa, ya tienes la excusa perfecta para probar algo rico, nutritivo y muy refrescante. Así que provechito si lo preparas, ¿eh? Mientras tanto, más buena música en tu radio, llega Marina. Y son aquí en Radio Disney Pachuca.

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0: estás? Kenia Oz en el 95.7 de tu radio. Eso se llama Ruleta Rusa. Oigan, Kenia Oz hoy fue tendencia, ¿eh? Ahí te nos cuentas, si ya te enteraste. 771-47-31-95.7. Y mientras tanto, ¿qué tal si te contamos qué está pasando en las calles de Pachuca? ¿Te late? Bueno, pues súbele a tu radio para platicarte acerca del tráfico.
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0: Y ahora sí te contamos qué está sucediendo en las calles de la ciudad. Parece que hoy no hay tanto tráfico, parece que no. Pero sí un poco, va, para que lo tomes en cuenta. Justo la carretera México-Pachuca desde San Antonio, y esto justo hasta casi la incorporación con Telles, un aprox de unos 8 minutos en dirección hacia la Ciudad de México, va. En donde también hay bastante carga vehicular es justo en Santa Catarina. Sabemos que están haciendo diversas obras, entonces sí te pedimos que manejes con precaución de ese lado de la ciudad. Si puedes, pues evita la zona, va. Mientras tanto, también igual te platicamos que en Avenida Revolución sí hay bastante carga vehicular en el carril izquierdo. Unos 3 minutos para que lo tomes en cuenta también, va. Mientras tanto, nosotros continuamos con más y te escuchamos en tu conexión. Si tú puedes ser o quieres ser nuestro reportero RD, te esperamos. Mientras tanto, continuamos con más en el 95.7 de tu radio.
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0: Escuchas a Martin Garrix y eso que se llama Catarina. ¡Qué bonita canción! ¡Qué buena! Y a las 5:08, hoy en tu conexión, te estamos escuchando. Cuéntanos cómo estás. 771-47-3195. Si te hemos iniciado ya esta segunda hora juntos y nos encanta acompañarte en modo finde. Obvio, estamos contigo con muy buena música, con mucho que contarte, con muchas sorpresas, así que te leemos a través del 771-47-3195. Mientras tanto, es Luis Fonsi, eso se llama Cambiaré lo que suena aquí en Radio Disney Pachuca.
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1: Y las categorías son: lugar turístico, cantante o grupo, personaje de película o serie, objeto del hogar y verso de canción con la letra L. Queremos escucharte, queremos ver qué tan rápido reaccionas. Si eres el más veloz de Pachuca, bueno, pues escuchamos en tu conexión 771-47-3195-7. Cuéntanos, la primera letra de hoy es la letra L y ahí te va una vez más las categorías: lugar turístico, cantante o grupo, personaje de película o serie, objeto del hogar y verso de canción con la L. Te esperamos en tu conexión y mientras tanto, claro que continuamos con buena música. Llega Hash y eso que se llama Si me hubieras llamado ayer. Ya a las 5:18.

Escuchas a David Bisbal, eso se llama Vivir Así Es Morir de Amor y suena aquí en el 95.7 de tu radio. ¿Cómo estás? Ya las 5:29 y nosotros esperamos para que nos digas qué onda. En este fin de semana es día de Sababasta, ¿eh? Y la primera letra es la letra L. Las categorías ahí te va por si no las habías anotado. Lugar turístico, cantante o grupo, personaje de película o serie, objeto del hogar y verso de canción. Queremos escucharte, a ver qué tan rápido reaccionas cuando aparece una letra y varias categorías al mismo tiempo, ¿no? Queremos que tú nos digas y que te hagas presente en tu conexión. Manda tu audio, tu mensaje, hazlo a lo mejor con la familia, tú solito. Queremos ver qué tan veloz eres. Mientras tanto, continuamos con más. Llega Swedish House Mafia, esto se llama Wait So Long y suena aquí en tu radio. Ya a las 5:30.

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Acabas de escuchar a Lewis Capaldi en el 95.7 de tu radio. ¿Escuchas esto que se llama Stay Love? Oye, ¿ya estás listo para contarnos del Sababasta de este día? Por acá ya está Jose, y Jose nos dice que con la letra L, dice lugar turístico Londres. Cantante grupo Leodan, personaje de serie Luis de Alois de Malcolm el de en medio. Objetos de hogar, dice lámpara, verso de canción Limón y Sal de Julieta Venegas. ¡Qué buena rola! Oigan, que Julieta Venegas estuvo ayer en Pachuca, porque no nos invitaron, no puede ser. ¡Qué mala onda! ¿No es cierto? Gracias, José, te mandamos un abrazo por acá. Igual ya está con nosotros Rebe, que está igual participando. Le mandamos un abrazo. Rubén dice, lugar turístico con L, Los Cabos. Cantante grupo Lady Gaga. Personaje de película o serie Leonard. En objeto del hogar, lámpara y verso de canción dice, lo que un día fue no será, ya no vuelvas a buscarme, no tengo nada que darte. ¡Qué buena rola! Muchas gracias. Ana igual dice, lugar turístico, Las Grutas de Tolantongo. En cantante grupo Lois Lane. Personaje de película no nos puso. Objeto del hogar, lavadora y verso de canción, Laura no está, Laura se fue. Eso, muchas gracias. Igual saludos para Cielo, que nos está mandando mensajito. Le mandamos un abrazo. Alba, ¿cómo estás? Bonito día. Dice, lugar turístico, La Bella Airosa. Cantante, grupo, Los Tigres del Norte. Personaje o serio, dice, Lola, la trailera. Objeto del hogar, lavadora. Verso de canción, dice, la patita con canasta y rebozo de bolsitas. Ay, qué bonitas canciones. Y a las 5:55, muchas gracias por acompañarnos. Y bueno, ¿estás listo entonces para una letra más? ¿Será? A ver, ahí te va. Con la letra B, las categorías son las siguientes: deporte, canción pop, animal, ciudad o país, verso de canción con la letra B. ¿Listo? Una vez más, letra B. Y las categorías son deporte, canción pop, animal, ciudad o país y verso de canción con la B. Te esperamos en tu conexión, va. Ese ya es la segunda letra, así que hazte presente. 771-47-31-95-7. Mientras tanto, llega Caliuchis aquí a tu radio.